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1: 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La verdad que nos hemos reforzado bastante en la plantilla, también en el cuerpo técnico, la manera de hacer las cosas. Creo que cada uno está asumiendo mejor su rol con el preparador físico y los jugadores que han venido, la verdad que han entrado muy bien en la plantilla y creo que ha salido muy buen equipo. Nos tocó por sorteo este grupo, estamos contentos, sabemos que el Cornellà también es candidato y quizás favorito para ser campeón por lo que atrae, pero me gustaría ser campeón de Liga. El playoff lo quiero seguro, pero intentaremos ser campeones de Liga.
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2: 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Queremos seguir creciendo como equipo, trabajando cada semana, afrontando los siguientes partidos con muchas ganas y, lógicamente, cumplir el objetivo, que es conseguir ascenso. Sabemos que es complicado, pero lo lucharemos por ello.
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5: Hola, buena familia de Urban Stars. Estamos otro día más aquí en un programa de radio y aquí a mi lado mi compañero Carlos. ¿Qué tal? ¿Cómo estás?
6: ¿Qué tal, Iván? Aquí estamos otra noche, otro programa ya, el cuarto de esta temporada. Tenemos por delante un programa, la verdad, que bastante bueno. Tenemos a todos nuestros colaboradores.

0: Como siempre, Carlos, tenemos el top 10 de música urbana de Urban Stars. Como bien comentabas, los dos colaboradores, Montalvo y Carla, que explicarán un poquito las novedades, próximos conciertos, eventos, que la verdad que se vienen unos cuantos, sobre todo por aquí, por Barcelona, ¿eh?
1: Sí. Este fin de semana no ha habido ningún concierto aquí en Cataluña. Se ha suspendido, por ejemplo, el Doca Grasas, el de los Jackies, que lo teníamos este sábado, por el tema del temporal. Supongo que los que iban por aquí por Cataluña ya lo habrán visto. Pero eso hace que las próximas semanas acumulen más eventos y más fiestas.

0: Bueno, Carlos, pues vamos a ir a empezar el programa por el top 10. Vamos a ir a por una canción de Quevedo, que sacó su álbum, que la verdad que está funcionando mucho en las plataformas digitales.
1: Sí.
0: Esto es colaboración junto a Nueva Línea. ¿Te acuerdas cómo se llama esto?
1: Esto se llama... Uah, no me acuerdo. ¿Cómo se llama lo de Nueva Línea?
0: Al golpito.
1: Eso. Entra en el top 10 de dónde, Iván.
0: De Urban

Bueno, pues de este al golpito en el top 10 nos vamos a ir al top 9 junto a Ami y La Pantera. Junto a productor Kawasaki, esto se llama No Me Guillo y han sacado el remix de este temazo que está funcionando en todas las plataformas digitales.

0: Bueno, Carlos, después de este No me guillo, vamos a ir a por un lanzamiento que salió jueves pasado, nuevo álbum de Claren.
1: Sí, la verdad es que esta última semana, mira, dice Carla que ya tenía.
0: Luego
1: lo comentamos un poco más a fondo.
0: Después de la canción esta que entre ella.
1: Venga, sí, pues la metemos y luego hablamos del álbum.
0: Dale.

0: Bueno, pues con esta canción de Claren vamos a empezar la sección de Carla, que nos está llegando aquí al plató. Ha sacado un nuevo álbum, está la colaboración junto a Quevedo, se llama Juzquiar, y a ver qué nos comenta sobre esto.
1: Hombre, para mí esta es la mejor del álbum. Es la que más me ha gustado, la verdad.
0: Es la primera y última que he escuchado.
1: Ah, vale, está muy bien eso.
0: Sí.
1: Las demás, por cierto, ha metido Ojos Brujos y también ha metido... ¿dónde estaba
0: eso
1: la otra?
0: Lo hacen para que el álbum tenga visitas.
1: Sí, para que tenga...
2: De
1: esto.
2: Lo dice, primer día de álbum, 50 millones de visitas.
1: Y ha metido otro... no sé cuál era. Otra que también tenía... Dime Baby, me parece que también Dime ha metido. A mí me gusta esta y luego me gusta la de Gra Gra Boom 2. Esa está chula. Oh. Es más del rollo del Claren.
0: Vamos a verlo.
1: De las antiguas.
0: Y el álbum se llama No pasa nada, hombre.
1: Sí.
2: ¿Has visto lo del Andrés, de Granada?
0: Sí.
1: Ahí también Mira. Con el Omar Q. Bueno, no, esa la dejó brujo. Con el John Chimmy. ¿Quién más hay por aquí? La de la Rose.
0: Wisin
1: y Tiny.
0: Chris MJ, John Chimmy.
2: Buah, Chris MJ. Ya tiene fecha, ¿no? Aquí en Barcelona. Me claro. parece en Señor de Club.
0: ¿Noviembre?
2: Sí.
1: ¿Ah, sí?
2: No sé, sí, pero es que esta gente debe pagar 60 euros para verla. En directo, o te gusta mucho.
0: Viene Jay Weller también.
2: Sí.
0: Por lo visto dicen que ha montado un show guapo.
2: Sí, sí, dice que está bien.
3: 19 creo que es.
0: Diciembre, ¿no?
3: 19 de diciembre, diría.
2: De aquí nada, de aquí nada. Pitbull, bueno, luego comentaremos con
0: Marcelo. Pero es que lo hablábamos, no sé, no me acuerdo si la semana pasada o la otra, que ahora les ha dado por anunciar los conciertos con poca antelación.
2: Yo creo que...
0: Pero con 2-3 meses.
2: A ver, ¿por qué creéis que es eso? Más o menos, lo de anunciar con tan poquísima...
0: Porque necesitan dinero. Pero tampoco. Porque seguro que esa fecha está de hace mucho tiempo. Además, palau.
2: Un montón, pero al igual un año. O pero 6 meses.
0: Por yo ejemplo, creo... eso, y no sé quién he visto, me salió el otro día otro artista para noviembre del año que viene.
1: A ver, es que yo si me voy a comprar la entrada y veo que es para el año que viene, la verdad que me da un poco de pereza. Pero es como el año que viene ya no sé si me va a gustar.
3: Pero es que yo creo que también lo hacen un poco por eso de... O sea, si lo tiro de aquí un año, tete, yo la puedo comprar, pero es que a lo mejor de aquí un año yo no estoy ni viviendo en Samboy, ¿me explico?
0: Yo.
3: O sea, claro, entonces, no sé, si tiro tanta antelación, vete a saber qué pasa.
0: Yo. No sé.
3: O de aquí un año no estoy tan pegado.
0: Ya, claro.
3: Y la gente dice, guau, ¿para qué voy a ir? La vendo.
2: Claro, aprovechan. Ahora está pegado. Vamos a meterle ya las entradas, que se vendan, y si mete el bajón el tío de aquí 6 meses, no pasa nada porque ya está todo vendido.
3: Claro.
2: O te vamos a quitar el dinero. No sé, supongo que será por eso. Si no, es que no hay por dónde cogerlo.
0: Qué guapo.
2: Es que ya se me quita hasta la cana. Yo vengo desde 2027 y no me compras entradas.
3: La verdad.
1: Ya, es que da pereza.
3: Ah, ¿tú que habías dicho algo del Andrés?
0: Sí.
3: ¿Has visto lo de el pavo este nuevo que ha cogido?
0: Sí,
3: ah,
0: sí,
3: que es un desconocido.
0: Sí.
2: Sharapova. ¿Sí?
3: Sharapova.
2: Puede ser que se llame
3: sí,
2: así.
3: Sí, Sharapova.
2: Pero tiene una canción que es medio conocida, ¿no?
3: No lo sé, es que no he investigado mucho, pero me ha salido en 2 TikTok ya. Y he visto el del Andrés.
2: Ah, sí, se llama Sharapova, sí.
3: No sé, pero este tío pues,
2: no llegará. Sé, pero lo ves y... bueno
3: Pero es que llegará.
0: Psycho 2.
2: Parece gallifa.
3: No, es que es el Psycho. Es el
2: pero
3: Psycho.
2: Psycho, pero versión de,
0: ah,
2: del
0: es
2: Prat.
0: De alto calibre.
2: ¿Y cómo conoce la canción, tío, si tiene 70.000 visitas?
0: Porque a mí me salió por...
2: Pero el Sharapova, pero sí. ¿Qué le ven? O sea, tú ves ese tío y ¿qué le ves, tío?
0: Es que esta canción está guapa, ¿eh?
2: A ver, pues...
0: A ver, está guapa. Es rollo por pues, lo que están haciendo Chío Fernández, sí,
2: exacto,
0: el
2: exacto,
0: Marcel,
2: exacto.
0: De lo malo.
3: Yo sé cuál es esta canción.
0: La he puesto en el coche,
3: yo sé cuál es.
0: Sí, yeah.

0: Bueno, después de esta novedad de La Mano de Oro, manager
1: ¿quién,
0: de...
1: ¿Quién la canta? ¿De Valentino?
0: Sí,
1: de ¿Ocho todo. Belial? ¿Este
0: ¿Cómo
1: o...?
0: ¿Cómo se llama el otro? ¿El John Pollón?
2: Pero una pregunta, ¿por qué hemos pasado a estos tíos ahora de repente?
0: Porque... nuestro compa...
3: Porque es el nuevo tío que ha cogido La Mano de Oro.
0: En el albergue.
3: Y queremos ver cuánto tarda, ¿sabes? En días o en meses a subir como Psycho. Ya está. Es como la copia.
4: Sí.
2: Está muy bien eso.
4: Bueno, lo declaren. ¿Por dónde íbamos? Eso
2: bueno,
4: que...
2: no, declaren un poquito más.
0: Pasamos a...
2: Pues mira, lo iba a decir la semana pasada, pero no me dejaste.
0: No
2: decir,
0: me
2: lo voy a decir
0: tío,
2: hoy.
0: No,
2: sí, sí, sí, aquí allá, hago lo
0: que... Silenciado.
4: No se ha escuchado la antena, lo que ha dicho. Qué pena.
2: ¿No se ha escuchado?
4: No, no te he escuchado a ti.
3: Se la ha quitado.
2: ¿Me has quitado?
0: Va, ¿de qué, de qué?
2: Como me silencio otra vez, cojo mi piro.
0: ¿Va aquí al qué?
2: Vale. La Bad ya le ha sacado una canción con Ego Fresho. No sé si lo habéis escuchado. Se llama, te lo digo ahora mismo, mito.
0: De Dior XL.
2: Ese. No lo he escuchado, ¿eh?
4: Ah, con el Fade.
2: Sí.
4: ¿Tenía alguna ya con él? No.
0: Con el Ryan Castro. Esa está guapa, ¿eh?
4: Guau, está tope de guapa. Se llama Ghetto no sé qué.
0: Ghetto Princess.
4: Guau, está guapísima esa canción, ¿eh? Sí, sí. Ghetto Princess. Que está aquí Kemba, que luego colabora un poco, ¿no?
0: Sí, luego lo metemos para el mic. Luego.
3: Sí, luego va a dar una noticia.
2: ¿Qué le ha pasado a mi vaso?
4: Que luego se...
3: ¿Qué le ha pasado?
2: Está mojado, loco.
0: Bueno, está mojado un poquito.
4: Sacarla, sabe ver agua, tío.
0: Pues un poco rara, ¿no? La colaboración.
2: Ya, sí, es como...
0: Y oficialmente Fate y Karol no están, ¿no?
4: ¿No?
2: No, hombre.
4: ¿No?
2: Hace mucho tiempo ya.
4: Ah, no lo sabía.
0: No sé, yo no estoy en el corazón, ¿ese cómo se llama?
4: La prensa rosa.
0: La prensa rosa.
2: Pero está.
4: ¿Y entonces con quién está ahora la Karol G?
2: Hostia, tío, me salió hace poco una noticia, pero no me acuerdo quién.
0: Dicen que... No sé. Dicen que con Vito Quiles.
3: No, la habían... No, sí, la habían pillado con alguien o algo así, o se suponía algo.
5: Conmigo, cabrón.
2: A mí sí que me suena.
4: Que está aquí, que lo puede corroborar.
0: La colombiana.
3: ¿Karol G con Kemba?
4: Sí, claro.
5: Un mulato que flipa, ¿no?
0: Por eso quiere ir a Colombia, por eso quiere ir para allí.
4: No estaba con...
0: Drake.
4: Sí, exacto, con
3: eso,
4: Drake.
3: Eso.
0: Pero no, eso es un bulo barato.
4: La tía no baja los rangos,
5: Esto es para promocionar todo el disco.
4: Claro. ¿Lo del Drake?
5: Y lo de Bruno Mars también.
4: Ah, es verdad, sí.
5: De Bruno Mars.
0: Y sacará tema con los dos.
4: Guau, vaya, ¿cómo se nota que su padre es el jefe, la Final Boss, rango.
5: Final Boss de Super Saiyajin Ultra Dios.
4: Madre mía, tío. Es una pasada, ¿eh? Con Drake y Bruno Mars.
2: ¿Eso quién?
4: La Karol G.
5: El padre Karol G es el que manda.
4: Que manda el papá de los pelucones.
0: Joder,
4: una pasada.
5: ¿En serio?
4: Sí.
5: Como el de Anuel, como el tío de Anuel, ¿no? En su día.
0: Es que el de Karol G, no sé dónde era un sitio de Sony, y el de la Anuel en Puerto Rico. Madre. Porque en cada país tienen como, bueno, país importante, tienen como una sede y un jefe, ¿sabes?
4: El mismo Sony España, que yo creo que tiene que ser de las más normalitas, no creo que sea muy potente, flipas, ¿eh? O sea, ya solo de prensa, nosotros nos envían notas de prensa como 10 personas diferentes.
3: ¿Sí? Pero lo lleva el padre de J.C. Reyes.
4: No, sabe ni
2: pero
4: leer.
2: El padre de la Baby Trick no era de algo de eso.
4: Es verdad. Hostia. Ya
5: es un gamba, échalo.
3: My bad.
2: El padre de la Baby
4: Trick. Esa expresión antes no las tenías, montalo.
0: Es el padre de la Baby Trick.
2: Hijo de puta.
0: ¿Qué ha dicho?
2: Que esas expresiones no las tenía antes.
4: Queda Maiván.
2: Esto es un poquito afeminado, ¿no? ¿Te gusta? ¿Se podría decir que ahora mismo te gusta Justin Bieber?
5: Hostia, ya sé quién habla así.
3: No.
2: ¡Ay, se ha puesto rojo! ¡Qué mono!
3: Ay. Son las 9:34.
2: Una hora menos en Canarias. Por cierto, me voy a Canarias con ella, pero eso todo.
3: Muy bien.
4: Bueno, ¿y qué más?
0: Al clima macarrones.
2: ¿Qué dices?
4: ¿Cómo
0: he hecho geografía?
4: ¿Es que se llama? ¿Clima tropical o macarronal?
0: Clima
2: marracones.
0: Macarrones.
2: ¿Qué dice?
0: Lo juro.
4: No puede ser, no sé.
0: Sí. Es tropical, pero es como que solo tiene ese nombre en las Canarias. Rollo es tropical, pero por unas características que tienes, macarrones.
2: Qué bien.
0: Continuamos.
2: Porque sigo, Iván.
4: Sí. A ver, ¿qué es lo siguiente?
2: ¿Qué queréis más? Que os cuente.
4: No sé.
2: Es que... no hay nada más.
4: No hay mucho más.
2: No ha pasado nada.
4: Sí, yo tampoco. Lo de la Shakira, que ha sacado otra fecha más.
2: Hostia, ¿ah, sí? ¿En España?
4: Sí. Con viene Maluma, viene BL con ella también.
2: ¿En serio?
4: Sí, sí, sí. Dani Martín por la cara.
2: ¿En un mismo concierto?
4: En un mismo concierto.
2: ¿Qué cojones?
0: Yo ya lo he visto.
4: Lo va a petar, pero vamos.
2: ¿Esa chica cuando cierra el chiringuito?
4: Está guapo, ¿eh?
2: El chiringazo, porque,
4: bueno. Es un chiringazo que de, lo de que ha hecho la Shakira, que ha puesto un...
5: Tío, a ver si se retira ya.
4: Pua, está po, podría, Ronaldo, ya ves.
3: Pero es que está a nivel de facturación.
4: Madre mía, sí, esa cuando venga Hacienda, la tiene que, vamos. Porque lo que está haciendo en ese concierto, no sé cuánta gente cabe ahí, pero... Le han hecho el escenario y todo para ella, ¿eh?
3: Sí, pero con lo que costará.
0: Le han hecho una ciudad.
4: Sí, la han hecho como un festival. Sí, sí, de verdad.
3: No, no, te ríes. Es como Tomorrowland de Shakira, te lo juro.
4: Claro. Hombre, si eres fan de Shakira, a ver.
5: ¿En serio?
3: Sí, sí, sí.
4: Con más escenarios.
2: Es un reggaetón flow, un share o algo así. Sí. Un reggaetón.
4: Como un Primavera Sound, pero solamente para Shakira.
5: Eso sí que es un golpe de estado, hermano. Madre mía, ¿en serio?
4: Sí, sí, sí.
5: Pero es que tiene mucha fanaticada, ten en cuenta que lleva años, ¿eh? Yo era pequeño y ya cantaba.
2: Yo hubiese pagado por ir.
4: Ha hecho 10, 11 fechas, sí. Era para ir. Yo hubiera preferido ir al de Shakira que a Bapuni.
0: Sí.
2: Sí, yo también. Yo también.
4: Porque eso es una experiencia, o sea, estás todo el día ahí. Yeah. Hay food trucks, otros escenarios, otros artistas, es estar ahí en el rollo, actividades, ¿sabes?
2: Es está como la masificación esta que hizo el Travis Scott, que estaba la cara de su hija en la entrada. Pues ese rollo, pero de la Shakira.
4: De Shakira, más de Glorines.
3: No, y que al final, con que tengas, ¿qué? 1.500 euritos ahorrados, vas un día.
5: A ver, tú, vete.
0: La paga de 2 meses.
4: Vas claro. Y cenas, cenas.
3: Claro. Claro, a lo mejor no la ves, pero el hot dog te lo comes.
4: Te comes un cubatilla.
0: No, no vale tanto.
5: ¿No?
4: No, no vale mucho.
0: 150 o así.
4: No, o menos, ¿eh?
5: No, pues como... me parece muy barato, ¿eh?
4: Sí, es un descampado eso.
3: Yo creo que es más.
2: Es que se lo ha hecho en Madrid.
5: Claro. Bueno, pero porque las infraestructuras están preparadas, ahí tienen más sitios adaptados. Aquí
4: nada, la han hecho en un descampado.
5: En un descampado.
4: Un descampado que había por ahí por Madrid.
5: ¿Y dónde lo pueden meter?
2: En la
5: mina. En San Roque, que está vacío ahora.
4: No, pero en el foro lo haces.
0: En hospitales y haces un tutu que splash con la hueca caída.
4: Ya ves.
5: En Belviche, que ahora está bien la cosa, ¿sabes? Te roban hasta, vamos.
4: Bueno, cuando pusieron ahí el circo del sol en Belviche, ya ves. Los payasos escondidos, ¿sabes? En las caravanas.
0: Madre, sí, que yo fui la semana pasada.
4: Sí, ¿qué tal?
0: Bien.
4: ¿Qué estaba más guapo, lo de San Jordi o esto?
0: Esto.
4: ¿Mejor que lo de San Jordi?
0: Sí,
3: lo que la experiencia de volver al coche es cruda.
0: Joder.
4: No, otra vez te la noté.
0: Yo sufrí.
4: Vale, vale. Es que también se rompieron el biche, ¿eh?
0: Sí, sí. Pero no, me asusté, porque cuando fui a dejarlo, está campo, al lado del campo del Hospitalet.
4: Sí.
0: Y no había, no lo dejé dentro porque eso acababa a las 11:00. Y hasta, bueno, sí, podemos silenciar a Kemba. Y me iba a meter dentro y digo, ya verás que cuando salga me cierran la valla y no puedo salir, ¿sabes? Y lo dejé fuera, que era como un descampado y todo de coches, que no encontré ni sitio. Vale, pues cuando voy a buscarlo, solo estaba el mío. Digo, bah. Me lo vi igual que cuando me lo reventaron. Te lo juro. ¿Qué? Se le ha puesto los ojos rojos y todo.
5: No llevaste el Seat, ¿no?
0: No, el mío.
5: Eres un gamba.
4: Es que, tío, no aprende de los errores, tío, ¿eh? Tú no aprendes de los errores, ¿no? Si ya ves, si
5: fuiste con la Claudia. No te lo llevaron porque es eléctrico.
4: María. Si la Claudia, pues,
3: no se le podía hacer el puente.
4: Con el X79 y no pasa nada. Pues las entradas más baratas de Shakira, 73 euros.
3: Ah, está muy bien.
2: Coño.
3: Está muy bien, se puede estar lo mismo Brian Mayer.
2: Pero si me ha costado ahora mismo el puto Quevedo de mierda.
5: Oye, un respeto a Quevedo, que es el baifo.
4: Y lo de Brian Mayer, ¿qué ha pasado? Que estábamos hablando aquí.
3: Lo de Brian Mayer, que se ve que
4: lleva el micrófono.
3: Que llegó como una hora y media tarde.
5: Quería hacer un Anuel.
3: Gente, pues.
5: Y le querían tirar hasta naranjas al pigmeo. Que no sé qué se piensa.
4: ¿Tú qué opinas de Brian Mayer?
5: Brian Mayer, yo creo que... yo creo que es muy bueno, pero yo creo que viven demasiado la película. Están en una burbuja que... Ante todo tienes que ser profesional. Hay gente que paga por venir a verte, ¿sabes? No puedes estar haciendo el pringao, llegando una hora y media tarde, porque has visto que otro lo hace. Y para decir, yo también roncaba ahí en una... Yo soy el público, no voy a verlo.
0: Con Bad Bunny, ¿eh? Bueno, que Bad Bunny no hace ni caso.
4: Bueno,
0: ya,
4: Bad Bunny,
0: pero es un tema... le han robado al artista.
5: No le han robado al artista. Sí. El artista cumplió con... O sea, él lo pone así, pero el artista cumplió con él. Y luego le llegó una oferta mejor y se fue con...
0: O sea, eso bien. Lo que él... O sea, él sabe que se le acaba. Igual que se lo ha llevado el manager... Bueno, Rimas, se lo habría llevado Sony.
5: Claro.
0: Pero lo que él se queja es que él tenía tope de buena relación con el manager, con Bad Bunny. Desde que han empezado a estar los dos juntos sacando temas. Oye, que me faltan dos temas para mi álbum, te los doy, yo no sé qué. Él ha invertido una pasta en el Fronty, que no lo conocía ni su padre, y ahora está cantando con gente top, que es que está, o sea, sí, ha tirado para arriba en un año, ¿sabes? Y se queja de que, sí, ha finalizado contrato, pero Es como que lo he criado yo. Yo qué sé, ponme un 10% o algo así, ¿sabes?
5: No, pero los negocios no funcionan, claro, así.
0: Pues ahí, ahí lo que se queja, que cambia amistad por negocio.
5: Claro, pero es que realmente no eran amigos.
0: Sí, tete.
5: No hay Brian Myers.
4: El
5: no
4: dinero no tiene amigos.
0: No, el dinero no, pero es que ellos sí.
4: Ya, claro, está feo, sí. Pero bueno, lo que dices es que va, que no funciona así, si te dan más pasta.
0: Ellos sí, o hablarlo, sí. Oye, quiero este artista. Vale, se me acaba el contrato. Si no le haces la propuesta antes a Brian Myers, cuando se acabe ese contrato, obviamente se lo va a ampliar. Porque si antes no era ni nadie y está invirtiendo por él, ahora que ha subido para arriba, obviamente se lo iba a renovar.
5: Eso sí.
0: Entonces decirle, oye, que lo quiero. Vale, pues yo se lo iba a renovar. Podemos hacer un contrato a 3 y yo me llevo un 10, tú un 40 y el artista un 60, yo qué sé.
5: Te digo algo, si es así, si por ejemplo es como lo ha contado Brian Myers,
0: que lo que han hecho es meterle un adelanto y le han dado 1 millón al Fronty.
5: Ok, pues una caca. Madre mía. Porque para ser Puerto Rico es un peo. Pero lo que digo yo es que si se lo han hecho así a Brian Myers, tiene razón. Ahora bien, a mí me gustaría escuchar la versión de Rimas. Yeah. ¿Me entiendes? Porque nadie se queja de Rimas. Es la primera queja que oímos de Rimas. Todo el mundo está bastante contento.
0: Ya, pero habría que ver los contratos de Rimas, ¿eh?
5: Exactamente. Sí, sí, puede ser de todo, pero no sé. Brian Myers no me da mucha inspiración.
0: Había sacado un tema como que medio hablaba de los amigos, de no sé qué.
3: Yo desde que se pegó con el Obi en un ring.
5: Que siempre se está quejando, tío. Brian Myers siempre se queja.
0: Y el anuncio que se está reconciliando con todos, ¿qué?
4: Ya, pero porque se ha visto estaba más solo que...
3: Y, no, pero ya habéis visto lo de la droga, desde ya.
0: ¿Habéis visto? Sí. ¿Habéis visto lo de que está otra vez con la Yailin? Y con la otra, las dos a la vez.
5: Pero porque es la madre, son las madres de sus hijos.
4: Dice, sí, sí. Pues venga, venid las dos,
0: pero
4: que voy a dar
0: haciendo
4: caña.
0: Directo con las dos. Yo he visto un vídeo de la otra, de la Yailin, no de la otra, como el Anuel en calzoncillos, como diciendo algo de la Yailin, que la ha dejado en la piscina, rollo... Hay cosas raras, ¿sabes?
5: Todo en marketing.
0: Conversaciones filtradas, rollo, fotos al móvil de la Yailin... Anuel escribiéndole que yo en verdad te echo de menos, que no sé qué, no sé cuánto.
5: Todo eso es marketing.
0: Claro, repa que se hable.
5: Anuel
0: pero...
5: es el rey de eso. Ya. Yo creo, vamos, no sé.
2: A ver, ninguno está muy cuerdo.
4: Sí, la verdad es que entre toda esta gente no hace un normal, ¿eh? Lo que pasa es que sí que es verdad que en un festival, bueno, te puedes dar el lujo de llegar tarde, tal, para generar polémica, pero un concierto, tío, que no es ni una sala, es un San Jordi Club, que eso conlleva seguridad... gente de equipo, claro. Gente que tiene que desmontar y montar porque el día siguiente hay otra cosa. Que al igual el que monta es un montador que tiene a su hijo esperando en casa, pues sale una hora y media más tarde porque el tío no ha salido los huevos a salir del hotel.
3: Pero es que ya no es eso, o sea, ya es el simple hecho de que a lo mejor tienes 10.000 personas que han pagado cada uno,
4: por ejemplo,
3: 80 pavos
4: ya ves,
3: mínimo,
4: tío.
3: Por verte.
4: Claro,
3: o sea,
4: que
3: me dices
4: menos.
3: Que yo vengo gratis, llegas una hora tarde y digo, mira, he venido gratis.
4: Claro, o te lo cuelan en un cartel,
3: pero
4: bueno,
3: estoy pagando, ¿sabes?
4: Tío,
3: o sea,
4: solo va a verte para verte a ti la cara.
5: Mirad. Literal. El otro día vi que cada día se suben 150.000 canciones.
0: Sí.
5: Para que a ti te escuchen y que tú estés sonando como Brian Myers, él tendría que estar yendo cada domingo a la iglesia.
4: Ya ves.
5: Y agradeciendo a la gente que le escucha, porque hay mucha gente que podría quitarle el puesto y la gente le está siendo leal a él, ¿sabes? Entonces simplemente por eso tendría que llegar incluso antes y ser profesional. Pero el negro siempre tiene que hacer negradas, nen. Te lo digo en serio. Es lo que hay, porque eso no se hace. Anuel es un caso aparte.
0: No,
5: porque él. Sí. Anuel es un caso aparte, sí. ¿Sabes? Y sinceramente, Anuel se lo puede permitir. No está bien, pero Brian Myers no.
4: Oye, y hablando de gente que llega tarde y son los conciertos, como hubo un concierto hace poco y no lo comentamos aquí en el programa porque nadie fue. No, parece que tú sí que fuiste. ¿Cómo fue el concierto del Benny? ¿Llegó bien a la hora?
5: Sí.
4: ¿Estuvo bien?
5: No, yo fui al el concierto del Benny, súper puntual.
4: Bien, bien, bien.
5: No llegó tarde ni un día.
4: Menos mal.
5: No llegó tarde, cantó sus clásicos.
4: Bien, bien, bien, bien.
5: Claro.
4: La Raz a tope, estaba petada.
5: Estaba petado, como siempre parecía una secta.
4: Sí, sí, sí.
5: No
4: sí.
5: Tenía ni que cantar. O sea, la fanaticada del Benny es...
0: En vez de edad, rollo a partir de edad, ponía a partir de 25 no se puede ir.
5: Sí, ¿no?
4: Era como el tiburón, ¿no? De aquí de Castefa.
5: Sí, sí.
0: En vez de
5: más
0: 16 era menos 25. Tío.
4: No, pero que la gente se las sabe todas. Pero como el año pasado llegó el tío tarde y no sé qué, sí. y hubo polémica.
5: ¿Fue
4: por
5: el año
4: eso.
5: Pasado?
4: Sí, sí, sí. En septiembre del verano pasado.
5: O hace 2 años.
4: Uno o 2 años, pero que llegaba tarde, que no sé qué, también hubo movida.
5: ¿Eso fue el otro concierto que hizo en el Ramata?
4: El anterior.
5: Fue hace 2 años, creo. Hace
3: sí,
5: dos
3: diría
5: años.
3: Sí.
5: Sí, hace 2 años. No ha llegado puntual.
4: Bien, bien.
5: Ha llegado a todos los lados, ha llegado puntual.
4: Menos mal, está bien. Y al show también, que fuiste.
5: Sí, solió. Bueno, yo estaba con él en la cocina en partes de tiempo. y estaba, salió bien la cosa.
4: Bien, ¿cómo está? ¿Mejor el chaval o qué?
5: Está bien.
4: Está bien.
5: Está más puesto, más concentrado.
4: Y está para sacar la música nueva, ¿no?
0: Ahora el Mora también anunció hace poco.
5: Sí, he visto algo. Ah, por fin lo han anunciado. Ah, pues sí, ya lo puedo decir. Pues sí, la cae la ve.
4: Sí.
5: Sí, ahora ya no es un secreto. Pero yo creo que va a romper.
0: Ya. Pero bueno, romper no sé, pero al menos todo el mundo lo escuchará y ya tendrá las visitas.
5: A ver, yo no. Ten en cuenta que la segunda parte.
0: El que hicieron está muy,
4: está muy guapo ese EP.
0: Yo me lo escucho,
4: bien,
0: suena brutal.
4: Sí, sí, sí.
0: Y los
4: sí.
0: temas son variados, rollo, que también, no es todo lo mismo. Sí. Y está muy guapo. Ahora pondré alguno.
5: Es difícil superar la primera parte.
0: Ya.
5: Pero yo espero que tenga buenos resultados. Al fin y al cabo, pues. Es del Sol del barrio de uno.
0: Ya.
5: Y ahora el Benny ha hecho un contrato con Fitz, creo.
4: No jodas.
0: Es verdad, sí.
5: Canta en Fitz Madrid.
4: Pero
5: bueno, o sea, bueno, un contrato, este mini tour que se hace en sí. Fitz.
4: Ah, ok.
0: Marbella,
5: vale. Marbella,
0: Madrid,
5: Madrid Mallorca.
0: Y Mallorca. Yes. La ha hecho Yapi ahora.
2: Yo fui al de Marbella.
0: Y bien.
2: Está guay, sí, pero no pega nada el Benny ahí, ¿eh? O sea, Fitz es que es la cosa más pija la que sí. yo en mi puñetera vida.
0: La pista. Porque te vas a las VIPs y todo cambia.
2: Claro. No sé, no,
0: gente,
2: sube a la VIP.
0: Gente de pasta, de...
3: Ay, pero esto es comerte al choco. La en la pista puede estar cualquiera, en la VIP está quien está.
2: No, claro. no, nada que ver. Yo cuando fui a Fitz, en Marbella eran todo...
0: A ver, pero
2: huele a vino y cemento.
0: En Marbella.
2: En el choco de huele a vino y cemento te encuentras poco, te encuentras a
5: huele
2: todo.
5: El choco huele a tarjeta.
2: Huele a coca y huele a otras cosas, pero no huele a vino y cemento. Oye,
4: bueno, pero que vino y cemento hay más mierda que en el choco en la villa, tío.
0: Vaya,
4: yo, seguro.
0: Sí. Ya Marbella, o sea.
4: Seguro. El vino y cemento no veas cómo se pone. De vino y de cemento.
5: Hay más nieve que en vamos.
0: Bueno, o no, o ellos no, pero ellos son quien dirige todo y quien de verdad es.
2: No, digo el aspecto, lo que hagan o lo que dejen de hacer, no sé, pero vamos, que van con camisita y pantalones de lino.
3: No lo llevarían si no vendiese.
0: Pero porque están en Marbella.
2: Ya.
5: Tener en cuenta que Benny es negocio.
4: Claro.
5: Da a donde vaya, lo van a llevar y lo van a petar.
2: No, y que hay mucha pijita
5: que les mola.
2: Que se cree MDLR.
4: Buah, pero es que ese perfil de tía hay un montón, ¿eh?
2: Soy del barrio y su padre es el dueño de Ferrari.
4: Hay un montón.
2: Soy del barrio.
4: De eso, el Ramatada estaría lleno de esas. Seguro, vamos.
5: Sí, habían hasta madres, ¿eh? Pero claro, bueno, llevan a sus hijas.
0: Claro, por lo que te digo, porque
5: menos 18. Había algunas que se sabían campeones, ¿eh?
0: Hola, ¿y sí. habéis visto lo del Omar Kors que le responde una madre?
2: No.
5: Sí.
0: ¿No? ¿Lo has visto?
5: Sí.
0: Ha hecho, no sé si era en Puerto Rico que lo hizo, si
5: ¿sí,
0: no?
5: Sí, que ponía
0: ha hecho
5: la madre rollo aburrida.
0: El tour, ¿no? Y creo que la empezaba en Puerto Rico y sube un vídeo la madre con su hija, rollo la hija cantándolo, y ella rollo así que no se sabe ni una canción. Y pone rollo, todas las madres soportando a Lousy o algo así, ¿sabes? Rollo.
4: Sí, la verdad.
0: No sé qué, y le coge y le responde Lousy al TikTok y le pone... no sé qué más cómo era, rollo.
5: Sí, le puso gracias por llevar, por cumplir el sueño, cumplir el sueño de tu hijo. Yo me acuerdo cuando me llevaron a ver a no sé quién y mi hermano estaba ahí que no sabía nada. Así que sé cómo te sientes y luego lo hizo muy bien, muy educadamente.
3: Sí,
5: yo lo hubiera insultado.
4: Se parece cosas que el chaval está bastante centrado, lo marcó, yo creo.
0: Lo está haciendo bien, ¿eh? Pero se nota porque tiene un equipo.
4: Claro.
0: Es que ya se ven los artistas. Es rollo más urbano, pero es un rollo Rauw Alejandro.
4: Claro, y aparte.
0: Ya se ve.
4: Vale, ya le gustaría porque Rauw Alejandro es un artista.
0: Ya lo sé, pero me refiero.
4: Sí, sí, te entiendo.
0: Centrado.
5: Pero
0: centrado.
5: Es el que más en camino va a eso,
4: sí,
5: ¿no?
4: Sí, tanto, sí. Claro.
0: Es el que con más... el tiempo que lleva y lo joven que es.
4: Porque también está compitiendo contra gente que tiene una neurona. ¿Sabes?
0: Ya, claro,
4: entonces, el tío ha sido listo y dice, vale, me voy a poner las pilas, quiero un equipo de promoción bueno, quiero que me haga buenos juntes con Ozuna, que si no sé qué, y resultados. Y aquí poco estará llenando un palo.
3: El problema es que la gente compra al tío que llega una hora tarde, súper fumado,
4: bueno,
3: súper bebido.
4: Pero,
0: pues, claro, el otro día miré los números de Omar Kurz y flipa.
3: No, tienen muy buenos números, pero la gente está comprando todo.
5: Y fijaros una cosa, ¿os acordáis el año pasado cuando, bueno, no voy a decir nombres de artistas, no sé quién me está escuchando? Pero que había un artista que estaba pegado y que sacó un álbum y todo el mundo pensaba que iba a romper y que escuchamos el álbum en el coche. Yo dije que no era para tanto, que le daba un año.
4: No, hostia, no me acuerdo.
3: Sí, yo creo que sí.
4: Sí, es el momento, pero no sé con quién.
5: Que íbamos a un concierto.
2: ¿Podéis decir el nombre?
4: Sí, dilo, que no pasa
3: nada.
5: Underwater.
4: Al David.
5: Que yo dije tal y estaba... Y justo en esa época Omar Kurz estaba haciendo las... Y nadie hablaba de él, bro. Y yo me acuerdo que escuchaba y digo, este sí que me... O sea, tampoco me parece Bad Bunny, pero que sí, ¿sabes? Y mira, al final Al final él ha ido trabajando bajo la sombra. Seguramente ha tenido que esforzarse mucho más porque no estaba pegado en esa época. Nadie hablaba de él. Había y al final, mira, él es, son él y Jan Block, ¿no? Aunque Jan Block ahora está un
0: ya
5: poquito
0: ha
5: perdido.
0: Un poco la
5: sí, ¿no? ¿Qué le
2: pero
5: ha pasado
2: Jan Block va a su puta bola.
0: Es otro de celebrado.
2: Sube historias que no tienen sentido
0: ninguno.
2: Lo
0: que te digo, se nota que...
2: Es como el J.C.
0: Una cosa es rollo... Yo hago caso a lo que me digan o yo soy el artista, yo hago lo que quiero y les digo a ellos, ¿sabes?
5: Vale, okay.
0: El Jan Block tenía el equipo, pero no hace caso.
5: No hace caso.
2: No.
5: ¿Y ahora qué ha pasado con él?
2: Una historia...
0: Jan Block, me cago en el huele bicho, no sé eso, qué, no sé cuánto. Está en su casa, sube una piscina del lagarto que se ha colado en su piscina tirándole piedras al lagarto. Cosas así que
2: el
0: dices
2: otro
0: tú.
2: Día,
0: esto, el Raúl Alejandro no lo va a hacer, el Omar Cos tampoco.
2: Claro. Claro. El otro día subió una que era un texto negro, como hace el J.C. Rey, y ponía a la pelirroja que me vio en el gym, no sé qué, que me escriba o algo así, en plan, que había visto una tía en el gimnasio y que quería saber quién era.
0: Eso al Omar Korth, por ejemplo, seguro que tiene por contrato, que es que seguro que ni sube él las historias.
4: Claro, lo lleva, ¿sabes? Un de estos.
0: Tú te hemos fichado a ti, tú ahora eres una cara pública, tú canta a canciones y a los shows, pero esto lo vamos a llevar nosotros.
3: Pero es que al final es lo que más conviene.
0: Pues claro.
4: Claro, y aparte nadie se entera de lo que haces y lo que le dejas de hacer, la verdad.
2: Te evitas polémica.
5: Madre mía, tío.
4: Tirándole piedras a una iguana, ¿sabes?
0: Te lo juro,
4: Madre mía.
0: Un lagarto enorme, a estos de Hey Jessie.
2: Dragón de Komodo, la señora Kipling.
4: Un dragón de Komodo.
0: Te lo juro que es eso, tío. Bueno, hablando antes de Fronty, voy a poner una canción que sacó del álbum, que habla un poco sobre su situación. Se llama Andele y escuchar la letra.
4: Dale.

Bueno, antes hemos comentado de Morat, Benny, la K y la B, así que vamos a recordar un poco, vamos a poner uno de los temas, bueno, dos o tres de los temas que sacaron K y la B 1 y después seguimos con el programa.

0: Pues de Morat, Beni, de Hospitalet, nos vamos a por el compatriota. Vamos a ir con Kemba, a ver qué hablamos, qué se viene. Ya es un artista que ha venido aquí más veces que Hugo Rubio.
1: Hombre, seguro, eso seguro.
2: Estoy empadronado aquí, campeón.
0: Para que le den un piso lo hemos tenido que meter aquí a trabajar, pero no pasa nada.
2: Tengo nómina ahora bien, guay. Todo toro legal.
0: Toro legal. Nada, hemos hablado ya varias veces de nuevos lanzamientos. ¿Cómo está tu situación como artista? ¿Qué se viene para Kemba? Ya lo hemos hablado por ahí, que se podría venir un álbum, un EP, un qué. ¿Qué se viene?
2: Vale, pues al contrario que esto, que otros años, voy a tener un año muy activo.
1: ¿Sabes? Luego,
0: ya lleva sí, meses. Sí.
2: Más activo. Viene un EP que se llama No era para salir, que realmente es una despedida del verano. Hay ritmos más veraniegos, con un flow muy duro, con el Bander, que es muy, muy, muy, muy, muy duro. Y luego vengo con, seguramente en diciembre, enero, vengo con un álbum en colaboración con Big Papa. Ya lo puedo decir porque ya está todo pactado. Estamos pendientes de dos colaboraciones. Yo creo que durante el 2027 van a haber muchos temas. Algunos me he animado con hacer algún que otro reggaetón.
0: Bien.
2: Ya os lo enseñaré. Y mucho afro también. Y mucho trap. Voy a estar en todos los lados. O sea, va a haber muchos temas. Muchos, muchos, muchos temas. O sea, no te puedo calcular, pero me da para sacar dos al mes y aún me sobran. Bueno. Pero saldrán en proyectos.
1: Oye, y el proyecto, no hemos hablado nada, ni antes de Antena, ni nada, pero he visto una foto con más artistas. O decía, o no sé lo que es, no tengo contexto. De verdad, no sé lo que
0: es. Eso es del otro que hace.
1: Tu foto con más artistas.
2: Ah, son mis colegas.
1: Ah, vale.
2: Bueno, parecen más artistas que yo, pero. No,
1: pero pensaba que era como un remix de algo.
2: No, eso fue del videoclip que hice de Quién es quién, que salen ellos.
1: Ah, okay.
2: Hemos hecho unos visualizers, ¿sabes? Una toma y entonces hago con ellos también. Que es un quién es, tiene ritmos brasileños.
0: No ha salido.
2: No, sale el 16. Junto con Bebé y con Flow. Pero es más del típico hombre, no despechado, pero como que
1: ya
2: deja su marca de hombre, que ¿por qué te voy a seguir a ti? ¿Quién eres? ¿Sabes? Pero no, bien, vienen muchas cosas, estoy muy contento, estoy trabajando con muchos productores. Yo tengo, no la esperanza, pero creo que este año se va a dar un salto bien.
1: Ojalá, tío.
2: Sí.
1: Yo creo que sí.
2: Sí, sí.
1: Y luego son proyectos muy ambiciosos, lo de Big Papa y todo, joder.
2: Sí, y sobre todo, si salen las dos colaboraciones, que realmente pues es con gente que me llevo bien.
1: Y hay gente...
2: Son de fuera.
1: Pero...
2: Son boricuas.
1: Pero tienen su...
2: Sí.
1: Un impacto, ¿no? A nivel...
2: Sí,
1: de la industria, que
2: sí,
1: no son...
2: tienen su impacto, pero por lo menos me respetan, ¿sabes? Les gusta lo que hago, es genuino.
1: Vale.
2: Entonces, estamos pendientes de eso. Y si no, se sacará con mis temas solo.
0: Claro.
2: No tengo ningún problema. Pero sí, este 2027 pinta bien.
0: Fecha del EP, ¿sabes?
2: 16 de octubre.
1: Hostia.
2: Sale en Spotify.
1: De aquí nada ya,
2: La semana que viene.
1: Que cae en viernes, ¿no? Puede ser.
2: En viernes.
0: ¿Viernes?
2: Sí.
0: Sí.
2: Viernes. O sea, el jueves por la noche a las 23:59.
0: Sí. Bien.
2: Pero
0: bien.
2: Sí, está bien, estoy contento con cómo se está trabajando.
0: ¿Dentro
2: ahora
0: de SP se viene algún videoclip?
2: Tres. Bueno, no, realmente son dos visualizers y un videoclip. Que el de Flow sí que es el que vamos a grabar el sábado. Que ese sí que será el videoclip. Pero los demás serán visualizers. Sí.
0: Bien.
2: En el álbum no sé si... Depende, yo creo que en el álbum habrá singles, ¿sabes? Hay temas que me piden mucho por TikTok, como MVP.
0: Sí, sobre todo los directos, ¿eh?
2: Sí, sí, el otro día se me juntaron 100 personas, creo que no estaba. Y me pude explayar un poco y puse MVP.
1: ¿Y le gustó a la gente?
2: Sí, y hay otra que se llama, es un dancehall.
1: ¡Wow!
2: Se llama,
1: un dancehall, ¿eh? ¿Tú no has hecho dancehall nunca?
2: No, pero hostia, como...
1: Pues yo creo que ahí te puede pegar, ¿eh?
2: El dancehall, se llama No me quiero enamorar. Claro, ese tema lo hice con el Iván en el estudio. Pues le hemos puesto dancehall. Ya es un pepinaco, hermano.
1: Pero es que en dancehall, tío, tú
2: ya.
1: Perfecto.
2: Ya.
1: ¿Qué fiesta era?
0: ¿Cuál era? ¿El de Ola?
2: No,
3: el de la Hop. Voy este viernes.
2: Yo también.
3: ¿Sí o no?
2: Sí.
3: conozco yo también.
0: ¿A dónde?
3: Está muy guay, ¿por qué no venís?
0: ¿A dónde?
3: Hop a la Hop. Es como flow...
1: A ver.
2: Es flow negrata.
3: Sí,
2: es,
3: no lo quería decir yo porque...
2: Pero hay un montón de payos, hay más payos que negros.
3: Sí,
2: no,
3: que si llegamos los tres,
1: que somos más payos que los otros payos que hay que San Boy. Que
3: tú,
1: payos.
3: Veniros.
2: Está
3: muy chula.
2: Está muy chula.
3: Yo me lo pasé muy bien.
1: ¿Cómo se llama? A Hop.
3: Es, no, es flow.
1: Hay una vaca en la
3: es
1: entrada.
3: Flow de Eminem. ¿Sabes?
2: Sí, es old school, es hip hop old school. Pero la vibra está muy bien, todo el mundo baila, no buscan problemas.
3: No,
2: sí, está muy bien.

0: Sí, yo quiero hacer show. Sí, ahora me voy a Guinea también en diciembre. Me voy a Guinea, me voy a Colombia.
1: Colombia cerrado ya.
0: Sí, me voy a Colombia en febrero.
2: Cerrado. A cantar.
3: Espero volver a verte.
0: Me voy a... No, me voy a trabajar.
3: Espero que no te pase.
0: Hago Argentina, Colombia, México.
1: Pero ya cerrado, o sea, es que esto lo hablamos hace años.
0: Ya están los billetes comprados.
1: Buah, qué bueno.
0: Los he comprado esta mañana.
1: Ya está.
3: Vaya zumbado, tío.
1: No, pero no pasa nada, yo
0: no pasa nada.
3: Pero vas solo.
0: ¿Eh?
3: Solo.
0: No, voy con Fede y otro colega.
1: ¿Fede también?
0: Sí, claro, para que filme todo, vamos a hacer un blog.
1: Ula, ya
0: vamos a hacer blogs, claro.
1: Y aparte, pero te lo llevas como equipo, ¿no? O sea,
0: contigo... Sí, voy en plan equipo. Vine ahí mi tola, que ya la tengo conseguida ahí. Como se pase, le rocío a uno más. Hay tres tiros a uno de equipa. Sí, es verdad. Colombia no se juega, ¿eh?
3: No.
1: Tuvimos un amigo en común que estuvo trabajando un año allí.
0: Pero voy súper low key, ¿eh? O sea, voy bajo perfil. Pero he estado hablando estos meses con productores y me han respondido bien. Y he dicho, ok, entonces quiero hacer Medallo y Cali. Pero ahora están en problemas.
1: ¿Por? ¿Qué ha pasado?
0: Porque los de Cali les están vendiendo más que los de Medellín.
1: Hostia.
0: Pero es que realmente en Medellín es donde se mueve todo.
2: El Eric estaba en Medellín.
1: Sí.
0: ¿Sabes?
1: Medallo.
0: Pero en Cali... Claro, si yo tuviera que escoger... Bueno, no me voy a meter en eso.
3: Nos quedan 2 minutos de programa.
0: Bueno, pues eso, que a lo mejor no vuelvo, chicos, ha sido un placer.
1: ¿Mejor Medallo o Cali para hacer música?
0: Para el flow que quiero yo, Cali.
1: ¿Más Cali?
3: ¿Qué es? ¿Cali qué es?
0: En Medallo está Blessed. Sí, claro, ¿sabes? Es más... ¿Qué pinto yo con Blessed?
1: Ya, es que es
0: un... Yo calvo y él con el pelo azul. Nada, hermano. No voy con los negratas.
3: Bueno, los oyentes de Urban Stars te conocen la mayoría, pero para la gente que se haya añadido esta nueva temporada, dime un tema de Kemba para despedir el programa, que nos queda 1 minuto y medio.
0: Ah, pues luego nos vemos.
3: Luego nos vemos, la que está...
0: Luego nos vemos, sí.
3: Perfecto, ¿y dónde te puede encontrar la gente ahora que estamos activados?
0: Seguirme en kemba.tv, es kmba.tv, tanto en TikTok como en Instagram. En YouTube me podéis encontrar como Kemba/oficial y seguirme de una vez. Porque luego no me digáis que me escucháis en la radio, porque no voy a hacer caso.
3: Bueno, con esta mini entrevista de Kemba y este tema, luego nos vemos de Kemba. Nos vamos a despedir de este programa. Hasta la semana que viene. Chao, chao.
1: Chao.

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